0: Hombre, ¿qué dices?
1: E quatro dias tentando, e ela nada de me atender. Outras bocas fui desencanando,